Ahora sí, vamos. Arriba Las Palmas, La Rioja, vamos, que se escuche. Señoras y señores, amigos de La Rioja, aquí vienen 31 años en vivo para disfrutar disco número 25, La Rioja Sentido. ¡Oh!

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